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0: brazo grande elevado por la parte izquierda. Está distante, la bola va atrás, bien atrás. Lleva color, lleva sabor. Hasta la vista, baby. Número 30 del año para Francisco Lindor.
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0: Buenas tardes, amigos fanáticos. Bienvenidos al Béisbol de los Mets en Nueva York. ¿Qué tal? Les saludamos con mucho cariño sus amigos Néstor Julio Rosario, un servidor Max Pérez Jiménez, y desde la caseta de transmisión en español de los Max en Nueva York, Juan Alicea, le decimos hello a través de 92.3 FM, HD2, de la de Audacy como Max Radio en español, simultáneamente por el sistema SAP de ESNY, y también en el internet por MajorLeagueBaseball.com y Mex.com. Esta es una transmisión exclusiva de los Mets de Nueva York bajo la supervisión ejecutiva de Laura South por los Mets de Nueva York, Rey Martel por Audacy Mets Radio. Producción y dirección técnica, Brian Munguía. En nuestra caseta de transmisión, supervisión técnica, Denis Graniani y Steve Pepe. 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

0: 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Amigos, sean bienvenidos al juego número 126 de la temporada para los Mets de Nueva York. Solo faltan 36 juegos de esta temporada 2026. Y hoy nos vamos al primero de tres. New York Mets, Padres de San Diego. Néstor Julio, buenas tardes.
1: Buenas tardes, Max. Saludo cordial a ti, a nuestro productor Brian Munguía, todos y cada uno de nuestros hermanos que nos sintonizan en cada encuentro, cada partido de Mex Radio en Español.
0: 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Los New York Mex han logrado 9 victorias en sus últimas 12 juegos. Ayer, otra vez, lograron venir de atrás y llevarse el triunfo con otra buena actuación del derecho Christian Scott, tirando 6 1/3 de entradas para los Mets de Nueva York.
1: La verdad que hay un gran momento. Los Mets de Nueva York jugando un béisbol, por decir así, de los mejores desde la fecha de cambio. Ya vamos a decir el 31 de julio, comenzaron las cosas a cambiar a favor de los Mets. Llegaba la fecha límite de cambio, el 3 de agosto, y desde la fecha, últimos 12 partidos, los Mets han ganado 9 de ellos. Y es que todo está funcionando de la mejor manera. Quizás cuando se entendía que era la parte de que cambios, figuras que quizás no tenían por nombre la importancia y relevancia de ser competidores en este nivel, sobre todo un calendario que seguía siendo difícil para los Mets de Nueva York. Pero, ¿cómo podemos comenzar a destacar qué está funcionando? Yo creo que la ofensiva. La ofensiva ha sido la parte que le ha dado este brinco, este giro, porque si nos vamos al picheo, picheo no ha estado mal durante toda la temporada, pero los 3 primeros meses de temporada regular, nuestra ofensiva estuvo prácticamente desaparecida. Algunos que otros de manera individual se tomaba una racha, pero en el plano colectivo es lo que hoy se está viviendo con éxito. Los Mets son líderes en grandes ligas, en slugging, desde la fecha límite de cambio, están tercero en averaje de bateo, son segundo en cuadrangulares, quinto en carreras producidas por partidos, casi 7 carreras, y eso es una parte importante. Entonces, el picheo que salen los Mets y algunos brazos importantes, sobre todo de relevo, fíjate cómo ha venido un grupo de muchachos jóvenes y otros que estaban prácticamente fuera del béisbol para destacarse y comenzar a cerrar los juegos sin ninguna preocupación, encontrando incluso un nicho para Kodai Senga, que ahora se ha convertido en el cerrador en una parte, un movimiento que es corta, pero que bien lo ha hecho en sus primeras 3 presentaciones para cerrar los juegos.
0: Sí, extraordinario el trabajo del bullpen en conjunto de los Mets de Nueva York, tal y como tú dices, nombres desconocidos, hombres que no estaban en la palestra y de buenas a primeras se la están luciendo. Ayer, pues, después del trabajo de Christian Scott, vino el zurdo Lavander Duarte, que está haciendo un trabajo encomiable. Queremos reconocerlo. Y naturalmente, Senga, que ayer, como el que no quiera la cosa, consiguió su tercer salvado sin ningún problema.
1: Sí, por eso decía, parece encontrar un nicho, la poca presión que le ejerce a un hombre que tiene un arsenal, que regularmente un relevista cerrador puede utilizarte como mucho 3 lanzamientos. Senga tiene un tremendo arsenal y reducir precisamente lo que a él le costaba por varias entradas de cómo ir mezclando, tener el repertorio siendo competitivo, lo ha podido usar en apenas 2, quizás 3 lanzamientos, incluyendo su fantasma, su 4-ball, para buscar 3 out exclusivamente, y lo ha hecho, como se dice, sin titubeo. Pero yo creo que hay que destacar el trabajo de Jeffrey Yang, un relevista zurdo que ha venido de impresión de menos a más, y lo que vimos de Duarte. Yo decía de Daniel Duarte hace unos días atrás de que veía en este muchacho un potencial de que podemos verlo más allá del 2026, porque tenía como un stuff de ser competidor y lo ha venido reafirmando en cada una de sus presentaciones para ser un brazo de importancia, incluso de una necesidad que Andy Green lo toma como esos pitchers, como le llaman, de rol,

0: para venir a hacer ese trabajo difícil cuando el picheo abridor o uno de sus compañeros de relevo cae en situaciones que necesitamos cerrar cualquier tipo de amenaza, y él lo ha hecho de una manera excelente. No quiero dejar escapar que en el plano ofensivo Luis Torrey y Jared Jones han hecho un aporte tan significativo que, si nos fijamos, Jared Jones ha sido, vamos a decir, capitalizador de los principales momentos que los Mets han tenido en esta buena racha, y ha aparecido Luis Torrens con poder, ya ha conectado 4 cuadrangulares en los últimos 6 partidos. Esto es una parte que, si puede mantener Torrens una consistencia, no a convertirse en un jonronero de 30, aún es decir, pero una consistencia, tener mejor presencia en el home plate. Oiga, usted puede decir que Torrens entraría en un círculo exclusivo de los 5 mejores receptores que tendría las grandes ligas en este momento, porque detrás del plato, lanzando las bases, dirigiendo el juego, no es segundo de nadie, y que pueda tener una ofensiva adecuada o por encima del nivel de, o promedio de un receptor, definitivamente que está acercándose a un punto que para nosotros es de mucha satisfacción verlo así.
1: Mira, yo estoy muy contento de que los Mets hayan determinado no tocar a este hombre en la fecha límite de cambio, no obstante que muchos equipos preguntaron por él. Y yo creo que lo que está pasando con Luis Torrens es que está dejando que su cuerpo hable, y yo hablaba contigo y con Johnny Trujillo, la facilidad que está teniendo Luis Torrens para batear por la parte derecha.
0: Sí, no, Torrens ha venido haciendo un trabajo que esto tiene que ver mucho cómo ha ido preparándose, y es bueno para él que él entendiera que no solamente tendría que estar detrás del plato para aportar, porque cuando buscamos la métrica defensiva, él aparece entre los primeros receptores casi en todos esos departamentos que con el guante o el brazo necesitan destacar a un receptor. Pero ¿qué pasa? La posición de receptor está tomando un gran valor, pero es un gran valor que tú tienes que redondear tu trabajo con hombres como Hunter Goodman, Dillon Dingery, el propio Gabriel Moreno, Alejandro Kerr. Son receptores bateadores. Entonces él ha hecho un esfuerzo y está trabajando en esa parte, y qué bueno ver que el progreso ya se está viendo en su actuación en cada oportunidad al bate dentro de la alineación de los Mets.
1: Mets de Nueva York, Padres de San Diego. 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
1: Amigos, bienvenidos. 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En este momento se le está guardando un minuto de silencio a Tommy Young, que falleciera a los 83 años de edad. El hombre que después de haberse hecho esa cirugía ha salvado muchísimos jugadores en este mundo de las grandes ligas. A continuación, las notas del himno nacional a cargo de Mac Monson.

0: Jack McNuson, entonando las notas del himno nacional aquí en el City Field. Todo está preparado para el primer partido entre los Mets de Nueva York y los Padres de San Diego. Nos vamos a las llaves del juego para esta noche, presentadas por Westbury Toyota.
1: Bueno, McLean, traer el diseño de lo que lanzó el 6 de junio frente a este equipo, los Padres de San Diego, allá 6 entradas de 3 hits y una sola carrera. Lo que sí debe evitar que sus últimas 4 salidas ha conectado 5 cuadrangulares de los 15, es decir, una alta proporción para estas últimas salidas. Evitar, que es un equipo que no tiene muchos jonrones, pero San Diego puede hacerlo.
0: 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Nos vamos al reporte del tráfico de esta noche, presentado por Liberty Care, antiguo, la grande y elegante de Nueva York.
1: Bueno, el área del upper level del George Washington, sobre todo para los vehículos grandes, los trucks, los camiones, como llamamos, con algunas restricciones, cruzando hacia la 179 de Manhattan. Así que vaya con calma, que ellos tienen sus restricciones y eso hace una pequeña demora a cruzar el George Washington Bridge.
0: 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Ahora, Mr. Ralph García, papá de Alex Cobb, en su cumpleaños en el día de hoy, va a hacer el lanzamiento de la primera bola y la recibe Paquito Lindor. Y no es tráiler.
1: Y sí, lo hable y lo aplaudible es que don Rafa ya es una persona en lo cerca de los 90 o 90 años de edad. 95, 95 años, nos confirma aquí la pizarra en el Grand Pat. El señor García, pues, wow, celebrando 95 años y ha hecho un picheo que muchos jovencitos le cuesta llegarla al home plate. Felicidades.
0: Sí, ahí va doña Alex a darle el abrazo a Paquito por recibir la primera bola y naturalmente el abrazo para don Rafa. Feliz.

0: felicidades en el día de su cumpleaños número 95. ¡Wow! 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Resaltar, Néstor, el fallecimiento de Tommy Young, un hombre que ganó 288 partidos, y nos preguntamos, ¿cómo no entró al Salón de la Fama este hombre?
1: Debió haberlo hecho en vida, eso va a venir ahora, justo que fallece, porque tiene todos los méritos, sobre todo una carrera que extendió 14 años después, longevidad por más de hasta los 46 años lanzando en Grandes Ligas, meritorio de eso y más, pero lo lamentable es que de seguro eso va a venir ahora luego de conocerse su fallecimiento.
0: El hombre que popularizó la cirugía del ligamento colateral cubital, que ha salvado la vida de muchísimos peloteros.
1: Que de hecho, podemos decir que sí, porque es el primero, pero el creador es Frank Job, el médico, que le dijo a Tommy Jones, ¿qué puedo hacer para extender tu carrera? Tommy Jones se arriesga, toma la operación, y luego de allí, por el éxito exhibido y 14 años, ya es algo tan normal en cualquier lanzador y jugadores de posición, que precisamente lleva su nombre por ser el primero que se atrevió al doctor Frank Jott, que es el creador o es el médico que se le atribuye esta operación de arreglar ligamentos del brazo de lanzar.
0: Descansa en paz, Tommy Young. Regresamos.
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0: Buenas tardes, amigos fanáticos. 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Hoy nos vamos a los líderes en las mayores. 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
1: Se sigue la batalla, aunque

0: Descienden casi todos los bateadores por el liderato de bateo en la Liga Nacional. Hoy es Luis Arraez que baja 3.15, pero es el líder con Gabriel Moreno y Otto López, que ahora están empatados segundo con 3.08.
1: 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Alineaciones para esta noche.
0: Equipo visitante, Padres de San Diego, llegan a casa con récord de 67-58. Tienen a Fernando Tatis Jr. bateando primero en el derecho, Jake Cronworth bateando segundo en la intermedia. Manny Machado bateando tercero en la tercera base. Ty Frames batea cuarto en la inicial. Jackson Murray bateando quinto en el Prado Central. Luis Campuzano plaza sexto en la receptoría. Gavin Sheets bateando séptimo como designado. Sander Bogaerts bateando octavo en el campo corto. Y Luis Rengifo bateando noveno en el jardín izquierdo. New York Mets, 56 victorias, 69 derrotas. Tienen a AJ Ewen bateando primero en el izquierdo. Francisco Lindor, segundo en campo corto. Lo hace tercero Bob Pichet en la tercera base. Carson Bench bateando cuarto en el Prado derecho. Luis Robert Jr. bateando quinto en el central. Jared Jung en la inicial batea sexto. Marcus Semien séptimo en la intermedia. Jorge Polanco lo hace como designado octavo. Y Francisco Álvarez bateando noveno en la receptoría.
1: Los lanzadores, el duelo de lanzadores para esta noche.
0: El derecho Walker Buehler tiene récord de 7-5 con promedio de carreras limpias de 4.88. Va a enfrentar al también derecho Nolan McLean por los Mets, 8 victorias, 8 derrotas y 3.42 su efectividad.
1: 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Regresamos con el comienzo del juego.
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1: Bienvenidos, amigos. Le damos la bienvenida a nuestros amigos del sistema SAP de SNY. El primero por los Padres, Fernando Tatis Jr.
0: Sigue Cronworth, Machado, Frames, Jackson Murray, Luis Campuzano, Gavin Sheets, Sander Bogaerts y Luis Rengifo frente al derecho, Nolan McLean.
1: Strike cantado el primero, comenzó el juego en el City Field.
0: 7:10 p.m. hora del este, tenemos unos 77 grados, la temperatura un poquito nublado en City Field.
1: Línea, que captura de aire, lanzador McLean, se produce el primer out.
0: Una línea suave pero prácticamente incómoda, luego de lanzar tuvo que agacharse y ahí a casi a ras de la tierra del montículo se va a quedar con ella. Esto habla precisamente de esos buenos reflejos y la manera de cómo usted debe caer después de soltar al plato.
1: Ahí vemos el primer out de la entrada, así que viene a batear Jay Cronworth, el segunda base, strike cantado el primero. Ahora McLean buscando su victoria número 9 del año.

0: Hoy los Mets de Nueva York colocaron para asignación al venezolano Gabriel Arias. Entonces le damos la bienvenida. Me dio mucho gusto verlo ahí, Néstor, a Christopher Morel.
1: Así es, una oportunidad más que reciben las mayores, el santiaguero.
0: Saca batazo elevado hacia el jardín central, la bola pica buena, cortándola el jardinero izquierdo. Viene al cuadro y está anclando en primera con hit.
1: Deja caer aquí Jake Cranworth, una línea suave, no tenía distancia, eso le impidió tanto a Ewing, sobre todo a Roberts. Fue un territorio más, un poco más al central, la pelota cayera allí, aunque el corte lo hace el jardinero izquierdo, siempre activo, AJ Ewing, vino por el frente para evitar una base extra al bateador corredor en este caso.
0: Hombre en primera, Manny Machado, strike tirándole al primero, vino con la rápida 97 millas por hora. 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Cero bola, un strike en la cuenta para Manny. 23, como el que no quiera la cosa, ¿eh?
1: Sí, está en el poder, por decir, pero sigue pues precisamente con un bajo averaje. Y esto ha sido normal este año. El bateo colectivo en estos momentos es de 2.44. Estamos hablando de los más bajos en los últimos años. Aquí se detiene momentáneamente el partido. El foul de Machado golpeó en la máscara a Francisco Álvarez. El árbitro del plato, por eso ustedes, los amigos de la televisión, vieron que Chris Sigal fue a llevarle la pelota a Nolan McLean allá al montículo para darle chance a que Álvarez se recuperara. Aparentemente todavía siguen como las estrellitas y esto provoca que Andy Green, el trainer del equipo, salga a conversar allí con Francisco Álvarez, porque la verdad que independientemente de la alta protección que hoy exhibe estos jugadores de una posición tan exigente y tan preocupante como la receptoría, no deja de sentirse en la parte de tu cerebro, la cabeza y eso, y por eso el protocolo que hoy existe a esos 7 días de lesionado especial, que es el protocolo de contusión, pero él dice que está bien y hay que seguir jugando.
0: Sí, se puso la mano así en la puntilla de la mandíbula en ambas partes, porque como él usa el casco completo, strike tirándole al segundo, o sea, la máscara se le queda pegada y no vuela como cuando se usa la máscara normal, sin la máscara de hockey esta que usa, ¿verdad? Uh-huh. Cero bola, 2 strikes, viene el lanzamiento por tercera de foul. Sigue la cuenta en 0-2 para Manny Machado, su promedio de 2.11, muy por debajo, 23 cuadrangulares y 70 impulsadas.

0: foul, se va a las graderías de la parte izquierda.
1: Anike está a 8 cuadrangulares de una cifra importante, que son los 400 cuadrangulares. Ya pasó las 1200 carreras remolcadas, y con el trabajo que hace del otro lado del juego, su guante maneja un
0: elevado por la parte derecha hacia la raya. La bola se mete a las gradas y la cuenta sigue en 0 bolas, 2 strikes.
1: Es un conversatorio de candidato al Salón de la Fama, sin lugar a dudas, a lo que estamos viendo aquí en esta parte de su carrera. 34 años de edad, todavía puede seguir aportando, y lo está haciendo. Quizás la situación del bateo, que es algo que se está discutiendo hoy en Grandes Ligas, el dominio que tiene el picheo.
0: Pegadita, por poco lo golpea ahí. Una bola, 12 strikes. Sí, ¿cuántos promedios bajos?
1: No, 2.44 colectivamente hablando. Es decir, el picheo tiene mucha ventaja, y una de las cosas que se está hablando es que, aparte de esa ventaja con la StatCast, el pitcher es el que más se prepara para enfrentar un bateador, porque el bateador, aunque está a la ofensiva, literalmente le está a la defensiva. Él tiene que atacar lo que a él le pone, en este caso lo que lanza el pitcher.
0: Saca elevado por la parte derecha en zona de foul, la va buscando Jarry Jones. La bola se mete detrás, arriba del dugout de los Mets de Nueva York. Sigue la cuenta en una bola, 2 strikes.
1: Entonces, brazos que te lanzan 100 millas como nada, un repertorio que se ha ampliado bastante para todavía colocar más difícil. Y ustedes escuchan con frecuencia de que si hay algo en un deporte difícil de ejecutar, se llama el batear. Imagínate.
0: A primera, se tira de cabeza ahí Cranworth.
1: Al día de hoy, con todo esto que le favorece a los lanzadores, entonces para el bateador hay otra parte. Ya el bateador no busca colocar la pelota. El bateador, el ángulo de salida es lo que, pulear la pelota, como dicen, elevarla para sacarla, porque es el bateador que gana, produce, y es el que tiene el valor en este juego.
0: Viene el lanzamiento, batacito, pica buena, cortándola rápidamente el jardinero derecho, y se convierte en granadazo, como dice Néstor Julio. Ahí tenemos dos hombres en circulación, segunda y primera por los Padres, que atacan.
1: De lo que llamamos el dominio de un lanzador, pero el béisbol es también, por decirlo, bondadoso contigo en esos aspectos. No necesariamente tiene que golpear duro la pelota para tener éxito, porque aquí él domina el turno, hace prácticamente que golpee mal la pelota, pero esta cae en territorio de nadie. Y tiene que ver mucho también el bateador por la distancia que juegan los jardineros a un hombre como Manny Machado.
0: Tal Friends, el primera base es el hombre que viene a batear. Strike cantado el primero. 2.91, 17 cuadrangulares, 51 carreras impulsadas para un hombre que quedó fuera del béisbol en una ocasión, ¿eh? Saca batazo hacia el jardín central, la bola pica buena, cortándole el ray, viene para la goma, viene el tiro, y lo esperaron en la goma, otro más de Carson Bay.
1: Wow. Acrobáticamente, Álvarez buscó el corredor, y cuando él salta para evitar el toque con la mascota, Álvarez lo toca en la rodilla y prácticamente le sirve como de una palanca, y él cae prácticamente aparatoso, dando una vuelta que por suerte no le pasa nada, pero su brazo izquierdo cayó debajo de mucha altura, y eso pudo haber complicado ahí a Jay Cronenworth. Tremendo disparo, otra asistencia más para Carson Wentz, que no se agita, que no se apresura, que hace un disparo fuerte y preciso, porque llegó con tiempo al plato para hacer un importante segundo out.
0: 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No te pierdas a José Candelita Iglesias, avanzando agosto 27. Foul por la parte derecha. Ahora hay dos outs, hombres en segunda y primera. Vuelve a hacerlo Carson Bench. Este muchacho se está metiendo poquito a poquito, ¿eh?
1: Bueno, yo te digo algo. Yo sigo insistiendo en la parte de que me llamó poderosamente la atención tiempo atrás, y del crecimiento con los últimos 2 meses. Por eso es un tema de conversación hoy en día.

0: tiene mención de importancia para pensar en un novato del año.
1: 0 bola, 12 strikes la cuenta para Jackson Merrill. Foul hacia atrás.
0: 2.72 que él batea. Parte de esta situación de defensiva es para buscar y pujar, mantenerme ahí en los 2.80 para esta temporada. Sí, él va a batear esos 2.80 ahí.
1: Viene el lanzamiento, saca línea de hit hacia el right field. Viene doblando Machado, viene el tiro, viene el corredor. ¡Out! ¡En la goma! Una vez más, Carson Bench para terminar la entrada. ¡Wow! Y esta no se puede quedar porque esta jugada espectacular presentada a ustedes por National University. 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Termina la entrada con 0 para los Padres. 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
2: El impacto de una comida va mucho más allá de alimentar nuestro cuerpo, porque cuando las personas no tienen que preocuparse de dónde vendrá su próxima comida, realmente pueden prosperar, como Marta.
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2: Y Diego.
6: Mamá, mamá. 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
7: ¡Qué bueno, mi amor! ¡Felicidades!
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1: Vámonos, amigos fanáticos, a la parte baja de la primera entrada. 1-0 que lo hizo Carson Bench.
0: Bueno, definitivamente sigue poniendo un sello de importancia. Ya San Diego sabe lo que hay en jardín derecho. 2 outs en la goma para evitar aquí carreras y mantener el partido en blanco.
1: Viene a batear por el primero por los Mex de Nueva York, AJ Ewing.
0: Le sigue Lindor, luego Bichette, Bench, Robert Jr., Jared Jump, Marcus Semien, Polanco y Francisco Álvarez. Enfrentan aquí a veterano Walker Buehler, siendo su salida número 25 de esta temporada. 7-5 su récord en ganados y perdidos, con 4.88 su promedio en carreras limpias. Llegó a 100 ponches en 114 entradas y un tercio.
1: 2-0, la cuenta para AJ. Batea para 2.45 con 12 cuadrangulares. No, está Lindor. AJ en primera. Saca foul por la parte izquierda. Ella consiguió hit hacia el jardín izquierdo. Rápidamente, ahí lo tenemos en primera.
0: Hay amenaza inmediata para los Mex.
1: Poquito alta y afuera, tercera mala. 3-1 la cuenta para Lindor.
0: Porque Buehler viene de lanzar su último partido de 6 entradas frente al equipo de los cerveceros de Milwaukee. 3 hits y una carrera con 5 ponches para una buena presentación del derecho veterano.

0: Alta la cuarta mala. Ahí va Lindor para primera. Lo va a desafiar el receptor. Pero un poquito alta.
1: Sí, extrae, hay que regresar.
0: Ok. Entonces se regresa Lindor y la cuenta en 3 y 2 ahora.
2: Crédito aquí a Luis Campuzano, quien tuvo la lectura temprano en la primera entrada, algo que, repetimos, muchos equipos han comenzado a poner ese tipo de regla interna para cuándo se debe utilizar precisamente los Challenger.
0: Arrancó el hombre, lo perdió, base por bolas. Ahí va Lindor para primera. Los Mets tienen hombres en segunda y primera sin outs.
2: Así que rápido ataque por parte de los Mets, sencillo y boleto frente aquí al derecho veterano Walker Buehler. Buehler en su carrera, esta es su séptima apertura frente al equipo de los New York Mets. El récord es de 1-1 en sus 6 anteriores con 4.60. La posición le batea para 2.18. Aunque en los 6 partidos que ha lanzado, los equipos que ha representado en su momento tienen récord de 5-1 frente a los Mets.
0: Bobby Chet bateando por los Mets en Nueva York. Strike cantado en la esquinita de adentro. Se fue de 3-3 anoche. Ya llegó a 2.66 Bobby Chet. Está líder en impulsadas en el equipo de los Mets de Nueva York. En segunda está Yumi. En primera, Lindor. Encantado el segundo y lo mete al hoyo. 0 bolas, 2 strikes.
2: Vamos a ver si por lo menos aquí en el 0 y 2, Piché puede mover aquí los corredores. De tener aquí la importancia de estar debajo, pero poder navegar en este escenario.
0: Saca foul por la parte derecha. Vamos a las claves del juego para esta noche, traída a ustedes por Keith Wood.
2: Ofensiva oportuna, escenario como el que está aquí, no desperdiciarlo. Que el trabajo monticular esté de principio a fin. Y ya vimos parte de lo que podría también tener éxito a una victoria, la defensa.
0: Foul, defendiéndose ahí como un gato boca arriba. Bobby Chet de la cuenta, continúa en 0 bolas, 2 strikes.
2: Piché batea 4.62 en los últimos 7 partidos. 26 turnos, ha conectado 12 hits, entre ellos un cuadrangular. Y ha venido desde finales del mes de junio bateando sin parar. Por eso su promedio ya se eleva a 2.66.
0: Ha abierto el lanzamiento. Primera mala para Piché, una bola, 2 strikes. Estamos jugando la parte baja de la primera entrada. 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La diferencia es la clave. 2-2 en la cuenta. Abre bastante en primera Lindor. Lo hace ahora Ewing en segunda. Viene el lanzamiento. Foul. Esta bola casi los puños y la saca para la parte derecha.
2: Sí, es una de las facultades que se le atribuye a Bichette, que independientemente, a veces se ve ese swing atrás. Prácticamente tiene esa habilidad de poder encontrar la pelota cuando ya parece que todo ha terminado, a la oportunidad de mantenerse en el turno.
0: Viene Buehler, batazo entre primera y segunda, lleva ojo, se cuela para Rayfield y viene anotando la primera carrera para tercera. Sigue Lindor. Los Mets están ganando 1-0.
2: Ahí está lo que hablamos inmediatamente. Decíamos que él puede esa facultad de poner la pelota para cualquier lado. Aquí con un batazo entre primera y segunda. Un poquito cargado estaba el inicialista, que no le pudo llegar, pero se le hizo muy difícil al intermedista Jay Cronworth. Y esto produce la primera carrera del juego. Así que 1-0, los Mets se van al frente.
0: El aplauso para Carson Mench, la primera carrera del juego, presentada a ustedes por Empire City Casino. 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Carson Mench bateando con hombres en tercera y primera, no hay outs. Pide tiempo el lanzador. Parece que tiene problema con el pitch con, y ahí va el árbitro a seccionarse. O hay una conversación,
2: El pitch con. El pitch con, que aparentemente no, es una conversación como tú destacas. Aparentemente Walker Buehler, no, Campuzano está probando el pitch con. Okay. Campuzano está probando, el árbitro está asesorándose.

0: de que está funcionando, y parece que sí, que es el escándalo quizá no le permite a Walker Buehler escuchar bien.
1: Lanzamiento, strike cantado, el primero para Carson Banks. 272, 14 cuadrangulares, 49 carreras impulsadas. La número 50 está en tercera. Ya veterano joven, Buehler, roletacito por tercera. Machado la busca, rápido a primera. Y hace lado del 5 al 3 para el primero de la entrada. Avanza el corredor de primera hasta segunda y ahora con un out. Hay hombres en tercera y segunda.
0: Lo que provoca que pueda ser eliminado en primera, sabemos de la capacidad de Machado, pero independientemente del gran jugador defensivo, las esquinas o los corredores en las esquinas le facilitaron a Machado llegar más rápido al batacito, que se murió en la grama, pero él atendía a Lindor y por eso estaba bien cerca.
1: Strike tirándole al primero. Luis Robert Jr. bateando por los Mets de Nueva York. Tiene dos hombres a tiro de hit. Buehler comenzó su carrera en el 2017 con los Dodgers de Los Ángeles. Strike tirándole al segundo. Él está tirando piedras. Ya lo mete al hoyo. Cero bolas, dos strikes.
0: Fue para segunda, Bichette. O está en tercera y segunda,
1: Alto el lanzamiento. Lució así feo Robert, con excepción de su último turno en el día de ayer.
0: Tiene que manejar la presión del slump. Muchos peloteros quieren hacer por encima de lo que le permite el escenario.
1: Foul, la pellizcó y sigue con vida. Una bola, dos strikes.
0: Enfocarse, mantenerse precisamente en la concentración de cuál es el lanzamiento que debe ir a buscar. Y es una parte clave, porque si le va a hacer piche, swing a esos picheos tan difíciles, alto, prácticamente te va a convertir en una víctima fácil.
1: Foul, haciendo contacto ahora Luis Robert. Sigue la cuenta en una bola, dos strikes. En tercera Lindor, en segunda Bichette. Solamente un out. El cuadro de los Padres de San Diego jugando a medio camino, adentro totalmente, tratando de evitar la carrera de tercera.
0: Está trabajando donde lo vio débil, parte alta.
1: Foul por la parte izquierda.
0: Y eso, pues, sabe Robert que va, Buehler va a seguir atacando ahí con su picheo rápido, ya sea el sinker, ya sea el four-seam. Utiliza estas dos rectas principalmente, todavía con buena presencia, alcanzando las 95 millas, sobre todo con su recta de cuatro costuras, el veterano Walker Buehler.
1: Bien, el lanzamiento abierto, 2-2. Padre que están ahí fajados. Con, yo diría, los Phillies, que es el equipo, uno de los equipos que está más cerca de ellos, ¿verdad?
0: No, el problema de ellos es Arizona, porque okay. Arizona...
1: Batazo elevado hacia el center field. Esto va a traer la segunda carrera para los Mets de Nueva York. En el Lindor anotando fácil. 2-0 el partido de pelota. Fly de sacrificio de Robert produce esta.
0: Lo hace Robert a pesar de que cayó primero por debajo en el conteo. Pudo pelar ahí un par de lanzamientos difíciles. Parse Walker Buehler en foul para mantener el turno. Y aquí al contacto otra vez con la recta que vino al centro. Para este elevado al jardín central que desprende desde tercera Francisco Lindor con la segunda carrera para los Mets de Nueva York.
1: Sí, Arizona que le están mordiendo, oliendo los hombros ahí.
0: Sí, ese es el equipo porque es el que le quitaría.
1: Patazo distante hacia el jardín izquierdo. Allá está Rengifo y la captura para el lado número 3. Termina la entrada con dos carreras para los Mets de Nueva York de doble circulación. Una completa, 2-0 Mets. 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
7: Vámonos, amigos fanáticos, a la primera parte de la segunda entrada. Pegadita para Campuzano. Luis Campuzano, receptor de los Padres de San Diego. Bateando muy bien, 3-13 con 5 cuadrangulares. Poquito afuera. 2 bolas, 3 bolas, 0 strike. La cuenta ahora para Campuzano.
8: Aunque nominal el 313, apenas son 128 turnos. Por eso no lo va a encontrar en el tabla de del ranking de los mejores bateadores en esta temporada.
7: 3-1 la cuenta ahora. Kenneth McClain, strike cantado el segundo, le repitió el lanzamiento en la esquinita de adentro. 3-2.
8: A ver, aquí dos, recta, tres, recta consecutiva. Sweeper en la esquina de afuera podría abanicarlo.
7: Ah, lo perdió, pase por bolas. Ahí va hacia primera.
8: No inicia bien aquí el derecho McClain, envasando el primer bateador. Ahí que parte baja de esta alineación, pero con talento, hombres como Gavin Sheets, el propio Xander Bogaerts, vendrán a batear aquí en turnos consecutivos frente a él, incluyendo un zurdo.
7: Campuzano en primera cuando viene a batear Gavin Sheets. Kicks, 2-11 de promedio con 16 cuadrangulares. Tocan la pelota, es foul. Así que dice que lo golpeó. Lo golpeó y ahí va hacia primera. Yo creía que le había dado el bate.
8: Le dio en la rodilla izquierda. De hecho, creo que debe salir el trainer porque él va cojeando. O sea, de la forma que él va a primera, como que está sintiendo ahí resentido, porque la pelota lo golpeó fuerte, un área muy pero muy peligrosa, muy peligrosa ahí en la izquierda, rodilla izquierda lo golpea, y esto complica aún más el escenario, porque con boleto y pelotazo aquí las carreras del empate, San Diego la pone en circulación sin out.
7: Cuando viene a batear Xander Bogaerts, el señor Stott tiene 11 cuadrangulares, pero este hombre es peligroso. Aquí trabajando algo, los Padres de San Diego, lanzamiento pegado, primera mala.
8: Quiere establecer algo aquí el derecho Nolan McClain, pero se ve un poquito wild. Tuvo en dos ocasiones a golpear a Campuzano, y aquí en el primer picheo le sirve a Gavin Sheets, pues precisamente lo golpea.
7: Strike cantado el primero. Sigue lanzando adentro.
8: Sí, él quiere establecer, él quiere, tipo Pedro Martínez, quiere trabajar ahí pegado, buscando establecer esa esquina para que el árbitro se vaya familiarizando con ese lanzamiento.
7: Una bola, un strike. Listo el derecho, viene el lanzamiento. Swipe tirándole. Vino con el slider y lo pone en una bola, 2 strikes. Vamos a ver cómo está la pizarra de las grandes ligas, presentada a ustedes por Audacimex Radio en Español.
8: Corta lo de hoy, la actividad de hoy lunes, una doble jornada en Cincinnati. El primero, San Luis, venció a los Rojos 2-1. El segundo se juega en la cuarta, igual, 2-1. San Luis vence a Cincinnati. En la tercera, Filadelfia derrota a Miami 2-0. Detroit vence a Pittsburgh en la segunda entrada 4-0. 8-5, Chicago White Sox visita a su vecino Chicago Cubs para partido de ciudad.

0: chequea en el árbitro de primera, dice que no. Y la cuenta está en 2 bolas, 2 strikes.
1: Los Dodgers en Colorado a las 8:40. Baltimore derrota Tampa 6-4 en la quinta. Arizona y Boston 0-0 en el cierre de la segunda. Comienza el partido entre Atléticos y Kansas. Un poquito más adelante Atlanta y Minnesota.
0: Bajita la tercera mala, 3-2 la cuenta para Bogart.
1: Y el nuestro se juega la parte alta de la segunda, 2-0 Mex derrota al conjunto de San Diego.
0: Esa fue la pizarra de las Grandes Ligas, presentada a ustedes por Audacy Mex Radio en Español. 3 bolas, 2 strikes, 2 hombres en circulación, segunda y primera, bola la cuarta, se llenan las bases de Padres.
1: Bueno, vamos a ver si Wheeler aquí, Álvarez va a hacerlo primero, esperando que Justin Wheeler salga del montículo, de la cueva. Ahí va, ya sale porque ya es una señal de preocupación, el cual lo vemos un poquito alejado del control, precisamente perdiendo el blanco aquí, leyendo muy fácil sobre todo el bateador de San Diego, esos lanzamientos que no están engañando en lo absoluto, y con su control ha visto ya aquí que las bases se le han llenado, así que sin out, San Diego tiene real amenaza, que pierde 2-0 con oportunidad grande de meterse en el juego de pelota. Rápida la visita de Justin Wheeler, ya se despide de su lanzador y así Wheeler va hacia la cueva, luego decirle vamos, regresa, deja de estar inventando y vamos a tirar.
0: Cuando viene a batear Rengifo, Rengifo que está súper caliente, bateando muy bien para el equipo de los Padres de San Diego. Lanzamiento pegado, primera mala.
1: No solamente que es primera mala, es que tuvo a golpear a Rengifo.
0: No tiene comando.
1: Tuvo Rengifo prácticamente que evitar saliéndose del cajón de bateo para evitar que la pelota lo golpeara.
0: 8 hits en los últimos 23 turnos al bate este hombre. Bases llenas, viene el lanzamiento, foul por la parte derecha. Se empareja la cuenta, una bola, un strike.
1: Fíjate como aquí, luego de 3 peloteros envasados por su control, primer lanzamiento, casi golpea a Rengifo y ataca inmediatamente. Esto habla precisamente de la analítica que cambia el juego, o ha cambiado el juego. Antes había que esperar uno, no ve que no está lanzando. No, era el picheo para él atacar.
0: Strike tirándole, vino con la rápida y lo pone en una bola, 2 strikes. Sabe que necesita un ponche casi de forma imperativa aquí. El derecho, Nolan McLean. 2-0 están ganando los Mets en Nueva York, amenazando a los Padres. Lanzamiento un poquito afuera, 2-2.
1: Rengifo, quien bien versátil, puede jugarte casi todas las posiciones. Ese tipo de pelotero que puede utilizarlo en cualquiera, incluso puede batear de ambos lados del plato también para tener más oportunidad al juego.
0: Alta, la tercera mala, 3 bolas, 2 strikes.
1: Problemas de control para Nolan McLean. Como bien decíamos, una de las claves del juego, tratar de mantener esta alineación bajo control.
0: Foul, la pellizca. Y la cuenta sigue igual, 3 bolas, 2 strikes para Rengifo.
1: Total de 7 bases por bolas le ha otorgado en sus últimas 4 salidas. No está nada mal, pues estamos hablando por debajo de 2, pero aquí está un aumento.
0: Batazo de foul por la parte derecha. Sigue la cuenta en 3 bolas, 2 strikes.
1: Entonces, ¿qué hace esta situación del control a donde él está ahora metido? Que obligatoriamente él tiene que venir a una zona donde Rengifo vea algo para atacar. Porque sea de que le otorgue el boleto, produce una carrera, pero quisiera ver una acción que abanique o que la pelota esté en juego, quizás para una doble matanza.
0: Listo al derecho, lanzamiento, batazo por el pitcher, al home, un out. Lo único que se puede hacer, porque el tiro de McLean fue altísimo, al receptor tuvo que saltar y ahí ya perdió la posibilidad de doble garra.
1: Sí, pero fue bueno que lo pudiera manejar de esta forma, en el hecho del batazo de frente al lanzador para iniciar el out más importante.

0: este escenario, que hubiese sido mucho mejor esa doble matanza. Pero sucede de que precisamente cuando anda en un desenfoque mental como el que él tiene ahora, un poco fuera de control, estas mismas cosas pueden pasar por querer acelerar la jugada y como resolver todo en solamente pensándolo. Tiene primero que hacer la ejecución y logró el lado importante, que es el lado en el plato.
1: Viene a batear Fernando Tatis Jr. Saca elevado, se mete al grandstand en la gradería de atrás. Primer strike para Fernando Tatis Jr. Tiene de uno nada, falló con línea el lanzador en su primer turno al bate.
0: Tati, quien ya ha sumado 13 jonrones, para que tengan una idea, Tati ha conectado en los últimos 15 juegos, ha conectado 5 cuadrangulares, es decir, estaba ahí en 8, hace unos 15 partidos atrás, estamos hablando de casi 21 días.
1: Viene el lanzamiento elevado, lejos por la parte izquierda, allá lo va buscando Ewing, lo captura, se desprende el hombre de tercera. Y viene anotando de manera fácil la primera carrera para los Padres. Hay dos outs.
0: La elevó demasiado porque le dio con la fuerza, la fortaleza que caracteriza a Fernando Tatis. Tatis tiene uno de los mejores averajes de salida, contacto, en todas las grandes ligas. Como decimos, cuando le da porque le da. Pero la pelota tomó altura, lo que es el ángulo de salida fue muy alto. Eso le facilitó al jardinero izquierdo, recostado en los 358, AJ Ewing, prácticamente a un brazo de la pared, quedarse con este elevado. No va a impedir, el hombre de tercera llega al plato, así que se cierra el juego. 2-1, Mex al frente.
1: Jay Cronworth es el hombre que batea, le ponen el primer swing. Ya pasó de 40 lanzamientos el derecho McLean, presentado a ustedes por Orallé, de los abogados del pueblo, celebrando su 40 aniversario con más de 2 billones de dólares ganados. 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Siguió para la goma. Y es out. Tiro perfecto del jardinero izquierdo a la goma para hacer el out número 3. Así termina la entrada, con una carrera para los Padres de San Diego. De San Diego, debo decir. Y el partido está 2-1. 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
1: Vámonos, amigos fanáticos, a la parte baja de la segunda entrada. 3 outs en la goma ha conseguido a defensa de los Mets de Nueva York esta noche contra los Padres.
0: Sí, de lo bueno, eso no es tan bueno, porque no hay una lectura de que McLean está haciendo el mejor trabajo. Y no te va a mantener que tu jardinero te estén salvando el juego. Es decir, 3 outs en la goma, a batazos de éxito por los Padres San Diego. Entonces necesitamos que esas cosas se eviten, pero McLean debe rebotar a tener una mejor presentación, que no ha sido muy buena en sus primeras.

0: entradas.
1: Es cierto. Muchos lanzamientos. No tiene control. Strike tirándole al segundo. Semi. Una bola, dos strikes. Partido 2-1 ganando los Mets en Nueva York. Semi con 14 cuadrangulares. Viene Piola. Abierto 2-2.
0: Veterano Marcus Semiens, 12 turnos esta temporada, le ha bateado muy bien a los Padres de San Diego.
1: Swing sin querer, quiso aguantarlo y se poncha. Este es el primer ponche del juego. 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
0: Así que consigue el primer ponche. Quiso aguantar el bate allí, el bateador, pero se le hizo tarde a Marcus Semien. Y así Mark Walker Buehler consigue el primer ponche de lanzador alguno en la noche de hoy.
1: Jorge Polanco es el hombre que viene a batear por los Mets de Nueva York. Lo hace a la zurda frente al derecho. Una bola, cero strike. Strike cantado el primero. Pareja la cuenta para Jorge Polanco.
0: Polanco como Robert, ambos han estado, como se dice, en una timidez ofensiva, sobre todo Jorge Polanco, desde que regresó, las cosas no han sido nada buenas de la elección. Ya se ha mantenido con un promedio muy, pero muy por debajo.
1: Foul hacia atrás. Segundo strike para Polanco. Una bola, dos strikes. En el círculo de espera, Francisco Álvarez. Buehler buscando su victoria número 8 del año. Patazo por segunda. Ahí está Cronworth. Mal tiro a primera, 4-3. Retirado, hay dos outs.
0: Patazo fuerte, pero de frente al intermedista, ahí donde la grama exterior pudo dominar muy bien la pelota. Así que consigue rápidamente dos outs, pero lo hace en una forma donde necesita mejorar su cantidad de lanzamientos. Tuvo más de 25 picheos en la primera entrada. Y aquí, pues precisamente menos de 10 cuando ya tiene dos outs.
1: Álvarez, que tiene 13 cuadrangulares, viene de un rosario de ponches, pero consiguió un doble importante antes de ayer para dar la victoria a los Mets de Nueva York. Chequea el árbitro de primera, dice que pasó el bate, Mr. Lázaro Díaz. Chris Gale en la goma, Lázaro Díaz en primera, Edwin Jiménez en segunda y Eric Backus en tercera. Strike. Cantado el segundo, 0-2, metido en el hoyo Álvarez.
0: Vino agresivo, vino a atacar Walker Buehler. Aquí a los bateadores de los Mets de Nueva York. Parece que lo buscará, lo tratará de lograr.
1: Abierto a primera mala. 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Saca fly de foul hacia atrás. La cuenta continúa en una bola, dos strikes. Un poquito de pine. Un poquito de ting ahí para el bate. Está buscando Álvarez.
0: Está bien, como se dice, bien en seguridad. Chris Segal, el árbitro del plato, acompañó a Francisco hasta el club, al círculo de espera, a ver ahí que cumpliera con lo que él le pidió para venir a untarle aquí la pega para agarrar más el bate, y estuvo observándola ahí bien, sí, de cerca. Sí.
1: Igualmente con lo del pitch con.
0: Sí, por eso digo, está muy, muy estricto hoy el hombre.
1: Roletazo por el señor Bogarts. Al tiro a primera, 6-3, retirado. Se van los Mets, 1, 2 y 3. Se ha jugado dos completas, 2-1. Están ganando los Mets en el béisbol de los Mets por Audacity Mex Radio en Español.
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6: Amigos, vámonos hacia la primera parte de la tercera entrada. Vienen a batear los Padres de San Diego 2-1 en el partido de pelota, ganando los Mets de Nueva York. Viene a batear Manny Machado, Franz y Jackson Merrill por el equipo de los Padres de San Diego. Y rápidamente vamos a aprovecharlo, Néstor. Por aquí tenemos a Eduardo Guisel Brizuela, vicepresidente de operaciones de béisbol de los Mets de Nueva York. No te pierdas. Bueno, bienvenido, hermano. ¿Cómo está, Eduardo?
7: No, muchísimas gracias. Gracias por siempre tenerme aquí. Bueno, pido disculpas antemano de que falté un par de meses aquí. Sí. Un mes. Tenemos por acción.
6: Sí, sí.
8: Se te perdona por lo ocupado del trabajo a la fecha límite de cambios, definitivamente, sí. Pero aquí está, qué bueno.
7: Sí, no, y también es un compromiso que tenemos con ustedes, con la afición. Sabemos que no ha sido la mejor temporada de nosotros, gracias a Dios se está remontando un poquito, estamos jugando mejor béisbol y estamos viendo qué puede ser el futuro de la organización.
6: Bien, el lanzamiento, roletazo, lo tiene el pitcher McLean, fácil, de papayita, primera, del 1 al 3, consigue el primer out. Rápidamente esperaban los directivos de los Mets de Nueva York, después de todos estos movimientos, que el equipo estuviese jugando también a estas alturas sin Juan Soto.
7: Mira, yo creo que siempre hemos creído en el talento que tenemos nosotros dentro de la organización. Lamentablemente hemos tenido muchas lesiones al principio del año, mal rendimiento de algunos jugadores, sin embargo el talento ha estado ahí, por lo tanto no es una gran sorpresa como estamos jugando ahorita mismo. Sí vemos unos jugadores más sueltos, ¿verdad? Que se están divirtiendo más. Y bueno, ahora es esperar que regrese Juan para ver qué tanto empuje podemos dar aquí al final de la temporada. Y como yo le digo a veces a la gente, yo creo en milagros. Yo no sé si ustedes creen en milagros. Vamos
6: creo,
7: a ver qué
6: yo
7: pasa.
6: Yo creo también.
8: Sí, las posibilidades matemáticas existen. Aunque sea una, ese espacio tú puedes usarlo. Se juraba que nadie se iba a escapar de Alcatraz y que el Challenger tampoco iba a explotar o desaparecer, y ambas cosas sucedieron. Pero Eduardo, mira, hay una parte que a mí me llama poderosamente la atención, y ustedes como gerencia tuvieron muchas oportunidades o muchas llamadas adquiriendo los servicios de receptor Luis Torrens. Torrens ha llegado para comenzar a elevar su nivel ofensivo. Hoy el receptor es un bateador. Torrens ha comenzado a meterse en ese grupo porque del lado del receptor es uno de los mejores del juego.
6: Saca elevado hacia el jardín izquierdo, lo busca AJ debajo de ella y la captura para el segundo out.
8: ¿Qué tanto precisamente usted entendía de que este hombre es, va a ser útil para esta organización en una posición tan importante que se queda aquí Luis Torrens?
7: Sí, mira Néstor, yo creo que al final del día, siempre lo hemos conversado, lo conversó David al final del año pasado, la importancia de prevenir carreras, ¿no? Y Luis encaja perfectamente en eso. Es un jugador que nada más con la defensa te trae un gran valor. Y saber la escasez de ese tipo de posiciones que hay en el mercado es sumamente importante. Y una de las cosas que nos dimos cuenta durante la fecha límite de cambio es que tenemos dos jugadores de eso bajo control.
6: Elevado por la parte izquierda, lo va buscando, la bola se mete a las graderías.
7: Tenemos dos jugadores, dos receptores jóvenes que pueden ser de los mejores defensivos en grandes ligas, bajo control, que controlan el running game, que hacen un impacto que no necesariamente tienen que batear. Ahora, tienes Álvarez, tienes ahorita lo que está haciendo Torrens últimamente, que ofensivamente se ha desprendido, ya eso es un plus y eso es algo que puede beneficiar al equipo a largo plazo.
6: Lanzamiento, strike tirándole. Lo ponen una bola, dos strikes. Eduardo, ha sido una sorpresa para todos.